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0: Hola, ¿a que no sabéis quiénes somos?
1: ¡Los Panchos!
0: ¡No, lo Bigis!
2: No, no, que no, no nos hagáis caso, somos las Supremas de Móstoles. Y estamos aquí para que recibáis un cordial saludo de nuestra parte, de nuestras partes no, ¿eh? De nuestra parte. ¿Y qué va, Susi? ¡Venga,
3: que viva la música!
2: ¡Viva!
3: ¡Un beso muy grande! ¡Mua!

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Buenos días, Manu Blanco, ¿qué tal? Aquí hablando Usunión. Y muy buenos días a todos los oyentes de Radio Murta. Hoy me gustaría compartir una frase maravillosa que me tocó con un sobre de azúcar cuando tomaba un café. Ahora voy. Confía en el tiempo que suele dar dulces salidas a muchas amargas dificultades. Miguel de Cervantes. Feliz día a todos. Manu, cuando vienes a Madrid, llámame. Un beso, chao.

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Quería mandar un beso enorme para todo el equipazo de Radio Murta. 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Mucha energía de la buena. Un besito gigante.

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2: 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Pues causa Valdematima, para por donde que soy Adur de los Tecos. Por lo menos una madre. Y lo voy a dedicar, pues me amo, pues a nuestra fía, a nuestra neta, así es. Pues no vario, es el papito de San Ferriol, pues José Luis, pues a Luisa Dinca, y también pues a Nati de Son Oliva, pues todas aquestes amigas que el dijous nos reunim, que por lo menos se fet de jam, sense fer mal a ningú. 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
1: Hola, Batiamano, Andy Vicente, la Radio Murta. Son el Sirinquio. Mira, Manu, me lo tenéis escolta, pues, en Granada, si es por Francisco, sino por Mario Lanza. Y después, ni te lo imaginas, por Francisco. Y bueno, y pues sería de dicho lo... Pues sería de dicho lo... Ahora, pues sería de dicho lo, no tomé por solo, no tomé el señor Tomás Navarro, a su meu cosino, a su meu germano, a María de Petra, a su meu amigo Blasi, a la Carmen, a su meu amigo también, y después a la Marina de Lona de Santañí, a Carmen, un besito, después a Nació Sonoliga, a Francisca de Menorca, y bueno, pues también a pues, Quinal 4, Quinal Pons, y después de eso, el señor Romantic. Y pues nada, pues por toda Radio Murta, es que escolten, es que se piden, y a tú y a tu familia, un besito por todos, vale, muchas gracias, hermano, y la otra, Dios, Dios.

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1: Hola, buenos días, queridos amigos de Radio Murta. ¿Cómo estáis? Espero que todos bien. Venga, mano, a ver si me puedes poner una cancioncilla, pues para el día que te vaya bien, mañana, pasado, esta semana. ¿Y qué canción te pido? Pues el pupurri de Julio Madrid y esos ojitos negros mismo, ¿eh? Ahora no he mirado ninguna, no sé, otra canción, ya me pensaré hoy lunes si estoy capacitado para pensar, porque hay días que te se quitan las ganas hasta de pensar en nada. Bueno, chicos, un abrazo, se la dedico como siempre a mi estimada mallorquina, y a todos los amigos y amigas de Radio Murta, a todos esos que conozco y me conocen, lo que digo siempre. Para todos y para todos los que llaman y hacen el programa de Radio Murta de nuestra música. Y quiero darte las gracias por la música tan buena que pones el domingo por la tarde. Ayer escuché una música muy buena. Me gustó mucho. Venga, una abrazada para todos y salud y suerte para todos. Hasta la próxima, mano.

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2: Hola, buenos días. Yo quería mandar un saludo a mi hermano Enrique, de Camino U, que hoy es un día muy especial para él porque cumple 24 años y bueno, lleva un tiempo que no nos hace mucho caso porque se ha echado novia, una chica peruana y tal, pero le queremos mucho y me gustaría dedicarle la canción de Superestrella de Aitana, que es su favorita y nos recuerda mucho a él. Un saludo. ¡Vamos, Enrique! ¡Ale, ale!

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3: Ah, soy María de Palma. A ver si me puede poner, creo que lo he oído este lunes, que me parece que es cantada por Manu en inglés, que dice la la la la la la la la la la la la la la la la la la. Pero no sé nada más, cariño. Muchas gracias, besitos para todo el mundo. Muy bien, gracias.

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2: Hola, buenos días Radio Murta. Soy Luisa de Camiot. Mira, me gustaría escuchar alguna canción de Lorenzo Santamaría. Y se la quiero dedicar especialmente a Nati de Sonoliva, a mi cuñada Carmen, a Carmen, a Yamarga, a mi hermano Ginés, a mi marido, mis hijos y para toda esta gran familia que es Radio Murta. Muy especialmente para vosotros, hermano. Muchísimas gracias.

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3: Hola, Radio Murta, soy José Luis de Sanferriol. Quiero solicitar una canción de Antonio Aguilar que se titula Prisionero de tus brazos para el miércoles día 11, si es posible. Y la dedico a todos vosotros, a ti, Manu, y los tuyos, a Fina de Sonserra, a Nati Coloma de San Oliva, a Hermes de la Cabana, a José de San Juan, a Eulalia y su papito de Sanferriol. Y a todos los oyentes, también a Tomás Navarro. Gracias por todo y hasta la próxima.

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3: Hola, Manu y Vicente, buenos días. Mira, soy Heraclia de Sonfrior y quería que por favor me pusieran una canción para mañana de Pelita de Huerva. Feliz cumpleaños. Se lo dedico a mi nieto con mucho cariño de su abuela, de su abuelo y de toda su familia. Que mañana es su cumpleaños y quería que le pusieran esta canción. Más o menos sobre las 12, una cosita así. ¿Vale? Muchas gracias. De Pelita de Huerva, feliz cumpleaños. ¿Vale? Adiós, adiós.

0: más. Bueno, Margarita, es para Venezuela, ¿no?
1: Sí, de Planes de Muro, son de Loren y...
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todas las mujeres en general. Radio Murta, siempre vos sigo. Escucho Calais Desastre, la música que ponéis buenísima, todos los consejos, todo lo que se puede hacer con un limón. Es impresionante. Un saludo muy grande para Radio Murta. Seguid poniendo esta música por muchos años, ¿eh? Soy Lorenzo Llamas, ¿eh? Un saludo a todos. Muchas gracias, adiós.

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Queridos amigos, soy Dani Daniel. En este momento quisiera deciros que mientras existan personas como Manu Blanco, nuestra música estará siempre viva en las Baleares, siempre. Por eso, después de tantos años, puedo afirmar que con gente como Manu nunca dejarán de sonar esas canciones que, gracias a ellos, la población balear, a través de las ondas de Radio Murta, aprovecho para saludar. Mucha salud, que Dios te bendiga, te quiero mucho y sigue ahí en la brecha. Que nunca se apaga la luz de esa música. ¿Ok? Adiós.

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Bueno, queridos amigos, queridas amigas, queridas familias, soy Carlos Arguiñano y desde aquí, desde Radio Murta, hoy vamos a hacer algo rico, rico y con fundamento. Pero no lo voy a hacer yo, que yo soy Carlos Arguiñano, pero lo va a hacer Marcos Esteban, que es un imitador, que la verdad es que a mí me encanta que me lo digan. Y además cuando digo rico, rico, que además en Radio Murta, como se escucha también en la radio, y estamos acompañados de nuestro queridísimo amigo Manu Blanco. La verdad es que estamos contentos, estamos contentos y nos vamos a ver muy pronto en la 88.4.

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de aquellos. Si hay hombres que contienen un alma sin fronteras, tú eres uno de aquellos, tú eres uno de aquellos.

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1: Coneguem les nostres dites i refranys. 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Significa que el que no vigila no prospera.

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0: y fracasaste.
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0: 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Bones tardes, hola.
1: Hola, bones tardes, Manu.
0: Amb qui xerram?
1: Amb en Lluís Adinquià.
0: Què hem d'escoltar, Lluís, eh?
1: En el fondo de mi alma.
0: D'en Rafael. I a qui li dedicam?
1: En Rafael. En Rafael dedica, pues, en el tema de Barcelona, a tots vosaltres. Te'n vas de fer que som, Manu?
0: Sí, però per gos.
1: Ah, he sentit alguna cosa, no?
0: No, no, no.
1: Estava dins la cuina. 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
0: no, no he dit res encara, no.
1: Millor. Vale, vale. No, no, no són curioses, que he sentit alguna cosa i dic, bueno, te dic, volia dir...
0: No, encara no he comentat res.
1: Vacacions.
0: No.
1: Vale, vale, Manu, besito.
0: Gràcies, bones tardes. 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
3: Buenas tardes, hola.
4: Hola.
3: Amb qui xerram?
4: Con Nati de Sonoliva.
3: ¿Qué tenemos que escuchar, Nati?
4: A ver, creo que se titula Como me gustas, tú me dirás.
3: Sí, Como me gusta, de Tamara.
4: Como me gusta.
3: Sí.
4: Quitamos la S, ¿no?
3: Sí.
4: bueno, pues se la voy a dedicar a ti. Y
3: gracias.
4: Sí, a ti el primero.
3: Muchas gracias.
4: Muchas gracias a ti. Y bueno, ya a Inés de la Plaza Las Columnas, a Luisa de Inca, a Miguel de Portichol, que no sé, este hombre me tiene como preocupada, ¿no? Así sin más. Pero bueno, nadie sabe. Que espero que esté bien, aunque no llame, que esté bien. Y Isa de Rafael Nou también, en el mismo caso. Pero bueno, aquí esto es así, ¿no? Y bueno, a María de Palma, a Merche y a todos en general, a todo Kiski, digo yo.
3: Muy bien.
4: Y un besote muy grande para ti, ¿vale?
3: Gracias, buenas tardes.
4: Venga, hasta luego, adiós.
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3: Y atención, porque se precisa auxiliar de clínica dental, chica joven, a ser posible que hable mallorquín, con jornada partida de lunes a viernes. Nam amb un altre cridado en directe. Buenas tardes, hola. Hola, buenas tardes.
7: Ay, perdona, me equivoco, perdona. Perdona, Manu, perdona.
3: 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Ara mateix a la vostra disposició, al telèfon de Ràdio Murta, és el 971-43-97-85. Si crides, entres en directe. 971-43-97-85. Corre, llama. 971-43-97-85. Pide tus canciones. 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
10: Inés, les colunes.
9: Qui hem d'escoltar, Inés?
10: Mujeres enamorades, per verdad estrella.
9: A qui ho dediquem?
10: Ho dediquem a tu, si t'agrada.
9: Molt.
10: Ana Nati de San Oliva. Y Nati, yo también estoy preocupada para Miguel, pero ya veremos. Me dedico a Joana. Y me dedico a todos los que gratis.
9: Muy bien, gracias por
10: todo. Y el marido
9: Muy bien, gracias.
10: Venga, rey.
9: De buenas tardes.
3: Como vos comentaba,
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6: 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Bones tardes, hola.
7: Bones tardes, Mario.
6: Buenas tardes, ¿con quién hablamos?
7: Con Merche de Sanfía.
6: ¿Qué tenemos que escuchar, Merche?
7: Mira, yo quisiera escuchar a aquella Alejandro San, amiga mía.
6: Muy bien, ¿y a quién se la dedicas?
7: Mira, va a ser de Inés y para José.
6: Pues muchas gracias, buenas tardes.
7: Buenas tardes, Manu.
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0: 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Anem amb una altra criada. Bones tardes, hola.
1: Hola.
0: Hola, amb qui xerram?
1: Isabel.
0: ¿De dónde llama Isabel?
1: De Palma.
0: ¿Y qué le gustaría escuchar?
1: Me gustaría escuchar una canción que es muy bonita, que se llama 20 años.
0: ¿Y a quién se la dedicamos?
1: Pues mira, especialmente, muy especial. Yo soy socia de la Asociación de Músicos.
0: Ah, qué bien.
1: Sí, y se la quiero dedicar a Malena. Malena Coll es la cantante de Los Trepas.
0: Amiga mía. Fíjate.
1: Está muy enfermita.
0: Malena, sí, cariño.
1: Está muy enfermita, va para ella.
0: Pues muchísimas gracias. Y aquí a vuestra disposición, ¿de acuerdo? Para la Asociación de Músicos Veteranos y demás.
1: Sí, que lo lleva Rafael. Rafael
0: Rafa Calle. Sí, sí, sí.
1: Claro. Y María Zanoguera, un encanto de los dos.
0: Sí.
1: Y bueno, Malena está un poquito delicada y espero que la escuche.
0: Muy bien, pues ahora mismo la pondremos. Muchas gracias.
1: Adiós.
0: Hasta luego, buenas tardes. Hasta luego.
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justo al caer las 10 de la noche, cuando este ruido que tenemos del mundo exterior empieza a apagarse un poquito, a esa hora se enciende la luz de nuestro refugio, porque somos un refugio, el refugio de Talismán. Es un rincón especial para las almas sensibles, para quienes saben que el amor no se desgasta con los años, ¿no? Se pule como un auténtico diamante. Lo que les digo siempre, háganme caso, prepárense, acomódense, porque esta noche vamos a viajar juntos por los senderos de la memoria, de la pasión y de la auténtica vida pura. Así que, si les parece bien, quédense conmigo. Tenemos 2 horas de radio diferente. Y cumpliremos hoy, como siempre, una noche más. Encantado, como siempre, estupendísimo, contento de estar aquí, su amigo y servidor, Vicente Clavijo.

Uy, qué gustito. Pero qué mal. Qué mal lo he pasado hoy. Qué mal. ¡Oh! ¡Oh! Casi me muero toda. Ay, he cogido el autobús. Autobús en línea, como Dios manda. Y el aire acondicionado, señores. ¿Cómo lo llevan? ¿Cómo lo llevan? No se puede aguantar. ¡Socorro! ¡Qué barbaridad! Deseando bajarme del camino casi. Una hora de autobús. Aún más de una hora. He salido como un cubito de hielo. ¡Dios mío! Y una vez fuera, ¿oíste eso? ¡Qué bien! Pero eso no lo controlan. Digo yo, no todos los días hace la misma temperatura en el exterior. Un poco de control, por favor. Es una rabia. Un dolor de eso. Me dolía aquí. Aquí no me dolía. Pero aquí sí, aquí sí. Buenas noches. Amores míos, buenas noches. Hoy me han dicho, Vicente, echa un poco el freno. Corres mucho con el tema de los 50 años. ¿Sabes lo que falta? Es el 6 de noviembre. Y ya quieres regalar invitaciones. Ya, digo, ya lo he hecho. ¿Ay? Ya lo he hecho. Total. Pero no corras. Y venga, tiene que venir este, tiene que venir el otro día. No. Y todos van a venir, sí. Pero no corras, Vicente. Lo tuyo es dar amor en las noches. Venga, amor, si es posible, amares. Venga, vamos allá.

deja mandarle un saludo a Marta. Marta, Marta, ¿qué haces? ¿Cosiendo un botón en la chaqueta favorita de su esposo? ¿Y qué más? Mientras pasa la aguja, piensa en cuántas veces han tenido que remendar su propia historia. Ha habido crisis, ausencias, momentos donde el hilo pareció romperse del todo, pero siempre encontraron la forma de volver a unir los pedazos, de reforzar las costuras con paciencia y sobre todo perdón. Y al terminar contempla la prenda. Es más fuerte ahora que cuando era nueva, ¿eh? Porque así es el amor maduro. Una obra de artesanía que sabe resistir todos los tirones de la vida.

por eso vamos. A por el teléfono móvil. ¿Cuál es nuestro número telefónico de WhatsApp? Atención. Si queréis preguntar, pregunte. Preguntad lo que queráis. Aquí contestamos siempre porque nos da la gana. Uy, qué malo. No, estoy más. Estoy un poquito así como. Esto como. ¿Cómo explicarles? Un poquito rabioso. Sí. Pero muy feliz, ¿eh? Cada día noticias buenas, cada día. Atención, número telefónico y de WhatsApp: 663-381-589. 663-381-589. El Facebook, ya saben, Talismán el Romántico. El mail, radiotalismán@hotmail.com. Y luego, nada más luego. Si hay quien se va, les cuento algo que les va a gustar. Sí. Va de artistas, sí, sí. Después de la próxima, vale.

Son una pareja muy especial. A veces el teléfono no suena, pero la comunicación es total. Ricardo y Lucía cenan en silencio y lo hacen frente a frente. Y no se dice nada, pero sus miradas lo cruzan todo. Y una leve sonrisa de ella basta para que él sepa que el dolor de espalda ha aliviado un poco. Un gesto de él le confirma a ella que el café está ya en su punto. Esa es la telepatía que solo otorgan esos años de complicidad. Pero complicidad absoluta. Ahí las palabras ya no son necesarias, porque los corazones hablan el mismo idioma. ¿Quieren escuchar una de las voces que vendrán a estar con nosotros a cantar el día 6 de noviembre? Es él, Juan Real.

Pues sí, él estará con nosotros. Uno más, Juan Real, el 6 de noviembre, en nuestra fiesta del 50 aniversario.

trastero, claro. 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

mí me encanta la lluvia, me gusta. Y la lluvia golpea con mucha fuerza los cristales del salón. Pero lejos de asustarse, Roberto abre el ventanal y deja que el olor a tierra mojada inunde la estancia. Le recuerda aquella tormenta de juventud en la que se refugiaron en un portal abandonado. Estaban tiritando de frío, pero ardiendo por dentro. Y un beso de esos que parecen durar horas. Y hoy contempla la lluvia con la misma intensidad. La pasión no se apaga con los años. La pasión simplemente se transforma en un fuego interior que abriga los días de invierno. Hoy. ¿Tú eres apasionado, sí?

Es una calle peatonal. Hay un viejo café que aún conserva las mesas de mármol de antaño. Allí se citaban a escondidas cuando el mundo les decía que lo suyo era imposible. Y tuvieron que luchar contra viento y marea, romper moldes, desafiar costumbres. Pero hoy, tomados de la mano con la piel ya suave y sabia, regresan al mismo rincón y se miran y sonríen con la victoria de los valientes. El amor que exige coraje al principio es el que se vuelve indestructible al final.

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1: Bueno, pues Lorenzo nos ha llamado vía WhatsApp y ha dicho, oye, ¿es verdad que Juan Real va a actuar el día 6 de noviembre? Claro. Y Lorenzo Santa María y no os cuento más. Claro que sí. Ya sabéis, ¿no? 6 de noviembre en Truy Teatro. Sigo recordando el número telefónico, el número de WhatsApp. 663-381-589. 663-381-589.

Vivía en un quinto piso, sin ascensor, ¿eh? De un barrio gris, masificado, rodeado de asfalto y humos de coches. Pero, sin embargo, doña Marta se propuso cambiar su entorno más inmediato. Y subió, palmo a palmo, sacos de tierra, macetas viejas, esquejes de geranios, azaleas y jazmines hasta la azotea comunitaria. Sí, una azotea que estaba abandonada, ¿eh? Y con los años transformó aquel desierto de hormigón en un oasis flotando lleno de color y fragancia, ¿no? Y vinieron las abejas y los pájaros, regresaron al barrio, atraídos por el olor de las flores. Y los vecinos, que al principio protestaban por el uso del espacio, acabaron subiendo por las tardes, tomar el fresco y charlar entre las plantas de doña Marta. Ella, doña Marta, demostró que no se necesita un gran terreno para cultivar la vida. Voluntad inquebrantable de poner belleza donde antes solo había indiferencia.

Apenas 2 minutos nos separan de las 11 de la noche, ¿eh? Y la luna ya, allá en lo alto. Y el ecuador de nuestro programa nos encuentra con el corazón abierto. Si recién se incorporaron a la sintonía, a Canal 4, Radio Murcia, todavía están a tiempo de dejarse abrazar por las palabras. Y a los que ya llevan una hora compartiendo este viaje, gracias por su calidez. Hay secretos, hay historias por desenterrar y pasiones que recordar esta noche. En esta noche de talismán. Me preguntaron en una entrevista del lunes, creo que fue, ¿no? Sí. ¿Qué había más grande que el amor? Y dije, más amor, mucho más amor.

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A Sofía, el tiempo le ha dibujado arrugas, líneas alrededor de sus ojos. Al principio suspira, pero luego sonríe. Cada una de esas arrugas es el mapa de una risa compartida, de una noche de desvelo por amor, de un llanto, pero que la hizo más fuerte. Y al fondo del pasillo escucha los pasos de su compañero, que se acerca y le besa en el hombro y le susurra lo hermosa que está. Ay, el amor verdadero no busca la perfección de la porcelana, busca la belleza, pero de una historia vivida juntos.

¿Ustedes alguna vez han hecho, han grabado algún corazón en algún árbol, en la piedra, en el cemento recién puesto sin que le viera nadie, para que quedara para siempre? Yo sí lo he hecho. Hasta en un faro. Sí, sí. El faro del dique del oeste. Ahí puse un corazón mío, sí. Mío y de la persona que estaba conmigo, claro. Y en otros lugares, sí. ¿Han puesto alguno ustedes alguna vez, no? ¿Sí? ¿Y han vuelto años después a ver si estaba? Estamos emitiendo en directo desde Canal 4 Radio y Radio Morta. Este programa se llama Talismán. Y cumplirá ya, ya. Me están diciendo, vas muy rápido. Espérate, aún falta. Lo quieres todo ya. El 6 de noviembre, la fiesta de los 50 años de Talismán.

Pues él lo hizo en un banco, el Banco de los Suspiros. Y es que en el parque del barrio hay un banco de madera que los jóvenes pasan de largo, pero que para él, para Alberto lo es todo, ¿eh? Allí fue donde se declaró una tarde de otoño, con las manos temblorosas y un poema arrugado en el bolsillo. Y hoy se sienta solo en el mismo lugar, pero no siente vacío. Al contrario, el banco parece conservar todavía el calor de aquel día y el eco de aquel sí que cambió todo su destino. Estar solo no es sinónimo de olvido, ¿eh? Sobre todo cuando se ha amado con el alma entera.

Yo siempre hablo con ustedes de olores, sí. Olores. Tienen el poder de derrumbar el almanaque. Mira, a Julián le bastó cruzarse con una desconocida en el mercado para que el perfume de azahar lo devolviera a una tarde de primavera de 1970. ¡Qué casualidad, digo yo! 1970. El año que me casé por primera vez. Y cerró los ojos y se vio de nuevo bajo la lluvia, compartiendo una gabardina demasiado estrecha con el primer amor de su vida. Y el corazón le dio un vuelco con la misma fuerza salvaje de la juventud. Sonrió al abrirlos. La juventud no es una fecha en el documento de identidad. Es la capacidad de seguir vibrando con un recuerdo. Como lo ha hecho para mí, ¿eh? Madre mía. 1970.

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Y es que los años no pasan en balde para nadie, ¿eh? Y es Elena quien limpia las teclas del piano que ahora nadie toca, desde que sus manos se volvieron demasiado rígidas. Pero sin embargo, esta tarde se ha sentado frente a él y al posar los dedos sobre el marfil desgastado, no hizo falta el sonido físico. En su mente comenzó a sonar aquella melodía que bailó en una terraza de verano, pegadita al pecho del hombre que juró amarla para siempre, ¿sí? Y sus dedos inmóviles sentían el ritmo y su pecho el calor de aquel abrazo. La música más hermosa es la que guardamos ahí, justo ahí, en el alma.

0: Bueno, teléfono, buenas noches, hola.
1: Hola, buenas noches, Vicente.
0: Hola, cariño, buenas noches. Cuéntame.
1: ¿Cómo estamos?
0: Bien, bien, estamos bien. ¿Y tú cómo te encuentras? Bien, ¿no?
1: Muy bien, muy bien.
0: Cuéntame,
1: Esperando la fiesta, que tengo mucha ilusión por ir.
0: Oye, yo en invitarte a que vengas, como ves tú, ¿no?
1: Sí, sí, vaya, que voy a ir.
0: ¿Qué te
1: si
0: parece?
1: Si no me he muerto, mire.
0: Queda un poquito todavía, pero hombre, no creo que tengamos la mala suerte de palmarla antes de llegar, ¿no?
1: Claro, no, esperemos que no.
0: Oye, ¿te gusta?
1: También te voy a dar una noticia, que están los... la empresa Escribano.
0: Sí.
1: Aquí al ladito de mi casa, arreglando una fachada.
0: Ah, qué bien, ¿no? Qué bien.
1: Sí, sí.
0: Son muy
1: buenos.
0: Están
1: haciendo una obra nueva al lado y hay una finca que está un poco mal.
0: Sí.
1: Y los vi poner los lienzos y todo esto. Digo, esto es
0: Escribano,
1: el que anuncia señor Vicente. Me fijé en el cartelito.
0: Ajá.
1: Creo que han estado picando todos los barcones que estaban bastante mal.
0: Claro. Están dejándolo perfecto.
1: Vale.
0: Bueno, ¿qué te parece nuestra fiesta? ¿Qué...
1: Ay, muy... me encanta.
0: Y además el lugar donde lo vamos a hacer.
1: No lo he visto, pero ya,
0: ya.
1: Con todo lo que estás nombrando, me encanta. Y a mí toda esta música que me gusta mucho.
0: Ajá.
1: Y sí, espero poder ir de verdad. Y estoy detrás de una amiga que también le gusta.
0: Ya ves que no os va a costar nada. O sea que os voy a invitar a todos.
1: Y aunque costara, yo iba.
0: Ah, sí, pero que sepáis que... no os va a costar nada, estáis todos invitados. Todos invitados. Ha costado conseguirlo, pero bueno, se ha hecho.
1: Claro.
0: Y ya ves, de momento.
1: Con el tiempo ya irás.
0: Sí.
1: Diciéndolo a dónde hay que.
0: Sí, Juan Real, el Lorenzo Santa María y muchas más personas que no voy a comentar porque falta mucho tiempo. Aunque ya han confirmado, pero me callo. Os va a gustar.
1: Confirmado, pero es muy pronto para. El Juan Real me encanta.
0: Pues ya está confirmado. Y Lorenzo Santa María está confirmado. No falla. Y ellos dos están ahí. Más, que no voy a decir ahora.
1: No, claro.
0: Pero que yo quiero que nos guste todos lo que vais a ver, los recuerdos, las historias. Veréis qué ha hecho Talismán con vosotros, con todos durante 50 años. Que es lo que ha hecho. Es lo que ha hecho, ¿no? Veremos Operación Sonrisa, la veremos allí. Los niños, los juguetes. Hablaremos también de los viajes que hemos hecho. Sacaremos fotografías de los viajes a Miami cuando nos pilló el huracán Andrew. En fin, que no quiero desvelar más cosas, que hay muchas. Y
1: todavía queda tiempo. Despacio.
0: Y me han dicho, Vicente, para, no pidas más. Para, espérate, que no hemos llegado ni mucho menos. Bueno,
1: ya lo irán nombrando,
0: claro,
1: a la hora que se empieza y
0: sí.
1: A la hora que habrá que estar allí.
0: Temprano, no, sí, hombre, a las 9, sobre las 9 de la noche. Las 9.
1: Claro.
0: Del viernes 9 de la noche. ¿Es tarde para ti?
1: Ya lo irán diciendo.
0: Sí.
1: Más adelante.
0: ¿Y dónde tenéis que recoger las invitaciones? ¿Dónde dais el nombre para recogerlos? Todo eso hay que hacerlo.
1: Sí, claro.
0: Bueno, ¿cómo te llamas?
1: Me llamo Ana.
0: Ana, ¿qué
1: más? La que pueda buscar los tickets de la feria.
0: Bueno, es que hay muchísimos. En la feria venisteis casi
1: no
0: 1000.
1: No me conocí con la mascarilla.
0: Ah, bueno, porque estaría constipado.
1: Le digo al otro vecino mío que también esté por aquí, que estaba con otro señor dando las entradas.
0: Sí.
1: Digo, ¿dónde está Vicente? Que quiero ver. Cuando
0: se mira
1: allí
0: se está la
1: silla. Ya están tapados, pero...
0: Estaría con la mascarilla puesta por aquí del costipo. Pero bueno, ya te hartarás de verme el día 6.
1: Pero es que hacía frío también, sí.
0: Claro.
1: Hacía un poco de viento. Pero cuando le pregunté, decía, ¿a qué es de enfrente? ¿Qué está la silla? Digo, como tapado no lo veo.
0: Me verás el día 6. Un beso, Ana. Buenas noches. Hasta luego.
1: Buenas noches, padre. Y que me gusta mucho toda la música que pones.
0: Gracias, Ana. Un besote.
1: Y yo soy una de los que llevo ya 50 años con Talismán.
0: Qué bien.
1: No me pierdo uno.
0: Ni te lo perderás el día de la fiesta. Ni te lo perderás. Ya verás que no.

0: Bueno, doy gracias a esta llamada telefónica que hemos tenido. Porque, oye, está bien que alguien diga, oye, que voy a estar allí, que llevo muchos años escuchando. Y aunque tuviera que pagar. Es bonito, ¿no? Me ha gustado. Oye, por fin alguien que se identifica. Porque llevamos toda la semana. Y hay lugares que no digo que no se ha puesto ni una palabra de nada. O sea, como si no hubiera dicho que el día 6, en tal lugar, en Truy Teatro, vamos a hacer la gran fiesta. Nada, ni palabra. Increíble esto. Eje. Dios mío. Hola, teléfono, buenas noches, hola.
1: Buenas noches.
0: Buenas noches. Hola, cariño.
1: Felicitarle por el programa. Ya sé que ustedes están acabando, pero de lo mejor que nos hacéis súper felices a estas horas de la noche.
0: Qué bonito, qué bonito. Créeme, a mí me gusta, a mí me encanta que lo digáis, que yo lo sepa, porque hay días que digo, ¿estará escuchando la gente? ¿Se han ido?
1: Y esta fuerza de voluntad de cada día, esto es un valor incalculable.
0: Muchas gracias, cariño. ¿Quién eres? ¿Quién eres?
1: Y me ha encantado verle alguna vez por televisión. Ajá. Cuando le conceden algún
0: una entrevista,
1: premio, sí, algún reconocimiento. De verdad, se le nota un caballero.
0: Gracias. Oye, sí que dormiré tranquilo, de verdad. A este caballero tienes que verlo tú el día 6 de noviembre, ¿eh?
1: Exactamente.
0: Tienes que venir.
1: Y no sé quién selecciona la música, pero es fantástica.
0: Yo la selecciono, yo.
1: Y por cierto, esta voz femenina que cantaba en inglés hace como media horita, ¿quién es?
0: Es difícil porque, claro, no puedo retroceder mucho. Pero que es que hay voces y voces que voy descubriendo cada día increíbles, ¿no?

0: No
1: sí,
0: sé.
1: Iba acompañada de flauta.
0: De flauta. Pues no te lo puedo decir ahora mismo. No te lo puedo decir. No sé quién puede ser. Porque,
1: da igual. Feliz noche y hasta siempre. Y hasta el 6.
0: El 6, sin falta. Vendrás con quien tú quieras venir porque te invitaremos.
1: Perfecto, muy amable. Gracias.
0: Bonanit. Bonanit, Dios. Qué bonito. Y Luca, buenas noches. Dice, con esas canciones que has puesto últimamente, me voy a dormir tranquila, emocionada. Vale la pena que llegue la noche para escuchar Talismán. Y Luca, que escribe cada día, ¿sí? ¿Con qué nos despedimos? ¿Con algo alegre, sí? Con la cantidad de voces que tenemos hoy. Bueno, para mañana, ¿verdad? Hay unas voces últimamente, madre mía. Unas letras. Oh. Pues venga, con algo italiano y con cierta fuerza, ¿eh? Nos vamos con esto, vamos allá.

Bueno, llega ya la medianoche, con ese manto suyo de silencio, ¿no? Es hora de cerrar este cofre de emociones. Gracias por haberme regalado lo más valioso que tienen, ustedes y yo, nuestro tiempo. Sigan alimentando los sueños y sobre todo, créanme, mantengan encendido el fuego del corazón. Hasta mañana, amigos. Felices sueños. Les acompañó la voz su amigo y servidor, Vicente Clavijo. Buenas noches. Adiós.

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Ahora sí nos vamos, gracias, de verdad. Una vez más, nadie sabe qué vamos a hacer, pero intentemos que esté bien hecho. Gracias, nos vemos mañana. Hasta

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Hola, soy Sergio Aguado, cantante del grupo Los Inhumanos. Sí, sí, esos de qué difícil es hacer el amor en un 5000, me duele la cara de ser tan guapo y tal, tal, tal, tal. 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